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Esto es para todos los que saben que a vivir se aprende viviendo, que la vida es dedicarse a vivir.

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1: Saludos, buenos días. Arrancamos este miércoles 26 de agosto con la mejor música y sobre todo con mucha alegría para que los pases genial con nosotros. Saludos desde que te habla de Pablo Cabanillas, que acompañado de Alba Cruz te vamos a poner el tono musical a tu mañana. No te despegues.
2: Buenos días, hoy la influencia de una nueva borrasca en la península se espera que deje intervalos de nubes bajas en la provincia de Huelva, con posibilidad de que vayan acompañadas de precipitaciones débiles en el interior, especialmente de cara a la tarde. En cuanto a las temperaturas, hoy las máximas en descenso. Se esperan valores máximos de 26 grados en Huelva, Ayamonte, Lepe y Cartaya, 25 en Isla Cristina y Punta Umbría, 23 de máxima en Aracena. Mañana podrían incluso bajar un poco más las temperaturas, fruto de la continuidad de la inestabilidad. En cuanto al viento, hoy flojo a moderado de componente oeste. Es una información de AEMET.
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3: Necrológica. Rogad a Dios en caridad por el alma de don Ángel Santos Delgado, que en paz descanse. Más conocido como Santos el Guardia Civil. Falleció el pasado día 20 de agosto a la edad de 79 años. Esposo que fue de doña Dolores Andreu Olivera. Sus familiares agradecen las muestras de condolencias recibidas y comunican que la misa en su memoria tendrá lugar el viernes, día 28 de agosto, a las 8 de la tarde en la parroquia Santo Domingo de Guzmán, por cuya asistencia y actos de caridad cristiana les quedarán agradecidos. Descanse en paz.
4: Y a tan solo 3 minutitos de entrar a las 10:30 de la mañana de este miércoles 26 de agosto, os dejo ahora con una canción de Álvaro Díaz, que no puede tener un nombre más bonito. Se llama Mariposas en el Aire.

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4: Oye, Roncero, penalti clarísimo el de ayer. Me dirás que no.
5: Penalti clarísimo. Venga, ¿de verdad me lo dices? 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
4: Y en la siguiente canción, Melendi se junta con Manuel Carrasco para cantarnos eso de con la luna llena, una canción con ese puntito de rumba, de carretera, de noche y de recuerdos que hace que uno pues tenga ganas de bajar la ventanilla, aunque esté el aire acondicionado a tope. Así que si estás conduciendo, en el trabajo, haciendo la comida o simplemente dejando que la mañana te lleve, súbele un poquito, porque ahora llega Melendi con Manuel Carrasco y con...

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Y ahora vamos con una de esas canciones que no se escuchan, que se sienten, porque hay voces que son eternas. Y cuando hablamos de una voz grande, de una voz enorme, de las que te ponen los pelos de punta, tenemos que hablar, obviamente, de la más grande, de Rocío Jurado. Señora, aquí en Radio Lé, Costa de la Luz.

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4: Necrológica. Rogad a Dios en caridad por el alma de don Ángel Santos Delgado, que en paz descanse. Más conocido como Santos el Guardia Civil, falleció el pasado día 20 de agosto a la edad de 79 años, esposo que fue de doña Dolores Andreu Olivera. Sus familiares agradecen las muestras de condolencias recibidas y comunican que la misa en su memoria tendrá lugar el viernes día 28 de agosto a las 8 de la tarde en la parroquia Santo Domingo de Guzmán, por cuya asistencia y actos de caridad cristiana les quedarán agradecidos. Descanse en paz.

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1: Y atención, porque ahora nos vamos directos a una fiesta, pero esta vez sin invitación, porque hay canciones que en cuanto suenan, pues te cambian el ánimo. Y esta es una de ellas. Mecano nos lleva de cabeza a una noche de fiesta. Así que sube el volumen, prepara las ganas de bailar y si no te han invitado, pues qué más da. Vamos a colarnos en esta fiesta.

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0: Muy buenos días a todos y a todas los oyentes de Radio Le Costa de la Luz. Bienvenidos, como siempre, a Ruta de Verano. Aquí la que les habla, Alba Cruz, y estoy junto con mi compañero Pablo Cabanillas. Hola, Pablo.
1: Buenos días, Alba, ¿qué tal? ¿Cómo estás?
0: Pues muy bien, preparada como siempre para escuchar a quien está al otro lado.
1: Pues sí, aquí estamos ya en Ruta de Verano. Ayer te echamos de menos por aquí.
0: Sí, tuve que ir a hacer una rueda de prensa, tenía unos quehaceres, claro, fuera, pero bueno, yo también os eché de menos a vosotros, la verdad.
1: Bueno, muchos oyentes te llamaron porque a nosotros nos llaman al 959-38-35-51 y juegan con nosotros. Pues vamos a explicarle de qué va Ruta de Verano, ¿no, Alba? Para quien no lo sepa ya.
0: Pues sí, Ruta de Verano es un programa súper divertido en el que vosotros tenéis que llamarnos al numerito que acaba de decir mi compañero Pablo y tenéis que decirnos un número del 1 al 12 y entre esos números podéis decirnos dos de los patrocinadores que a continuación dirán mi compañero Pablo o una pregunta que tendréis que contestar, que ya sabéis que nuestras preguntas son maravillosas, espectaculares y nos las sabemos todo el mundo.
1: Venga, pues vamos a tomar nota de esos patrocinadores porque te tienes que aprender al menos dos y que no se hayan repetido antes. 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
1: Pues todos citados y no quiero ningún fallo porque la lista es extensa y es enorme la cantidad de patrocinadores que nos acompañan día a día aquí con nosotros. Pero sobre todo contigo, porque vamos a ver quién está al otro lado del teléfono y vamos a ver con quién hablamos. Buenos días.
2: Buenos días.
0: Buenos días. ¿Antonio, José Antonio?
2: José Antonio.
0: José Antonio. ¿Cómo estamos el día de hoy?
2: Pues aquí liado también.
0: Muy bien. Que no falte el trabajo y la faena, ¿no?
2: Y que no falte, sí.
0: Ahí está. Bueno, pues venga, vamos a comenzar contigo y dinos un numerito del 1 al 12.
2: El 10,
0: El 10, por ejemplo. Pues mira, dos patrocinadores.
2: Mi amigo Pepe Stin, que estuvo por ahí, por la parroquia ayer. También.
1: Ah, también.
2: Un saludito ayer.
1: Pues ayer estuvo aquí en llamada, Pepe Stin.
0: Está en todos lados, está en todos lados.
2: Y te voy a decir, no sé si es mesón o restaurante la, La Montanera.
1: La Montanera, restaurante La Montanera. Efectivamente, José Antonio, los dos correctos.
2: Y te digo, no sabes dónde está por debajo de Lepe
0: Garden. Sí, mira, muchas gracias, ¿eh? Que sabe dónde está para pa que no tengamos que buscarlo. Muchas gracias, ¿eh?
2: Hoy es día de los ceferinos.
0: ¿Hoy el día de los quién?
2: Ceferino.
0: Ceferino, tú sabes que yo nunca escucho ese nombre, José Antonio, ¿eh?
2: Ah, pues yo sí, conozco a alguno que se llama...
0: ¿Algún ceferino? Pues felicidades.
2: Ceferino con Z, ¿eh? Ceferino con Z.
0: Anda que no, pues felicidades a todos los ceferinos, José Antonio.
2: Y Santa Teresa de Jesús también. Eso de también. Orlé.
0: Ahí está. Pues felicitado queda todo el mundo. Te llevas el número 559-559 y un saludito para quien tú quieras.
2: Venga, para toda la gente. Y que hoy me voy de vacaciones ya.
0: Anda,
2: ya
0: que no.
1: Anda.
2: Una semanita por lo menos voy a coger.
0: Hombre, te las mereces, José Antonio. Pues disfruta de tus vacaciones. Muchas gracias.
2: Venga, hasta luego.
0: Hasta

0: Bueno, vamos con esa siguiente llamadita. Muy buenos días.
1: Buenos días, mira, me estoy riendo porque a tu chavo Antonio te ha dicho que hay días San Ceferino. Me he venido yo a mi calendario que tengo en mi nevera. Sí. Y en mi nevera pone San Adrián, o sea que depende de los almanaques de toda la vida.
2: A ver, pero es que eso, yo creo que los santos, la gente se los inventa, pero todo el mundo, y creo que eso es, depende del que quiera uno, porque yo me llamo Alba y no hay día de Alba. Se supone que el día de Alba es el día de Piedras Alba, o yo qué sé.
1: Piedras Alba, exactamente.
2: Ese es el día de Piedras, pero yo no me llamo Piedras Alba, yo me llamo Alba, y día de Alba no hay. Día de Alba no
1: el
2: hay.
1: El mío es el día 1 de enero, es inconfundible.
2: ¿Tú cómo? Bueno, claro, ¿tú cómo te llamas? ¿Con quién estamos
1: Manuela,
2: hablando?
1: Manuela.
2: Con Manuela. Hombre, claro, tu nombre sí. Ay, Manuela Bea, ¿verdad?
1: Sí, sí.
2: Bueno, Manuela, que dinos un numerito del 1 al 12, el que tú quieras.
1: Venga, el 12 mismo.
2: El 12, pues dos patrocinadores.
1: Pues mira, voy a decir, sería Nueva Giralda.
3: Sí.
1: Y Barca San Ramiro, que es el barrio donde yo me crié y donde está ese bar, jugué yo mucho de niña.
3: Sería Nueva Giralda y Barca San Ramiro, pues son los dos correctos, Manuela.
1: Muy bien.
2: Y tu saludito.
1: Venga, hoy voy a saludar a Carmela, a Conchi, Inmaculada Yaque, a las Antonia, a Belly Cáceres, a Alejandro, a Rocío de Cartaya, a José Antonio, por supuesto, a María Villegas, a Leire, que hace mucho tiempo no lo escuchamos. Para ustedes, para ti y para mí, para todo el mundo que nos escucha. Yo no me acuerdo tanto de cómo se acuerda José Antonio de la gente. O cómo se acuerda a Conchi, y a la consuegra de Conchi, Caridad, y a Juan. En especial a Juan.
2: Muy
1: que
2: bien.
1: Me estará escuchando y me va a alegrar mucho.
2: Muy bien, Manuela. Pues estupendo, porque da todo el mundo saludado. Y otro saludo para ti.
1: Venga, adiós.
2: Venga, hasta luego. Buen día.
0: Esto es totalmente mentira, ¿eh? Nosotros nunca os vamos a dejar de querer, ¿eh?
4: No,
0: esta
4: no,
0: canción, yo no sé por qué se me ocurrió a mí ponerla, vamos.
4: Se te ha colado.
0: Es que con lo que yo los quiero a esta gente, por Dios.
4: Pues eso es. Vamos a por
0: la siguiente.
4: Vamos a con más llamadas.
0: Vamos a por ello. Muy buenos días.
5: Buenos días.
0: ¿Con quién estamos hablando?
5: Con María Antonia Alonso.
0: María Antonia, ¿qué tal? ¿Cómo estamos el día de hoy? María Antonia.
5: Sí.
0: Hola, ¿nos escuchas bien?
5: Sí.
0: Ahí está. ¿Qué, cómo estamos?
5: Muy bien,
0: ¿no?
5: ¿Para qué nos vamos a quejar?
0: Muy bien, ¿para qué nos vamos a quejar? Eso es. Yo quiero que todo el mundo esté bien. María Antonia, ¿me recuerda tu apellido?
4: Fragoso.
5: Sí, Alonso Franco.
4: Ah, Alonso.
0: ¿Alonso?
5: Franco.
0: Vale. María Antonia Alonso. Bueno, María Antonia, dinos un numerito, el que tú quieras.
4: Un numerito, Antonia. Del 1 al 12, ya nos han dicho tanto el 11, el 10 como el 12, según veo. ¿Cuál te toca a ti?
5: Es que no te he escuchado bien, Pablo.
4: Un numerito, María Antonia.
5: Ah, el 7.
4: El número 7, pues vamos a ver qué le ha tocado a María Antonia. Dos patrocinadores.
5: Venga.
4: Vamos allá.
5: ¿El restaurante El Choco?
4: Restaurante La Casa del Choco.
5: Y el Adrián La Frágola.
4: Pues
5: que ha acertado hoy, Pablo, que ayer no acerté porque el que dice no estaba.
4: El que dice no estaba.
5: Y no estaba.
4: Pues hoy ha acertado, María Antonia.
5: Vale.
4: 561 son los numeritos que te... Es el numerito que te lleva. Y sí. ¿Tu saludo para quién es?
5: Pues mi saludo especialmente, como siempre, para mi marido, mis dos tíos, que los quiero con locura, mis tres nietos, mis bisnietas, mis tres sobrinitas de Montellanos. Para los dos que tengo aquí también, que son unos pocos, para mi hermana, mi hermano, mi nuera, mi yerno, ¿quién más me falta? El abuelo Alfonso, también un saludito para él, para Manolo Rondelero, que sé que me escucha todos los días, un saludito a Manolo, para Manolo Ramos también, para Inmaculada Yaque, para María Antonia Mitocaya, para Paqui Prieto, Gemma Pérez. ¿Quién más me falta? Inmaculada, Consolación, que no habrá venido todavía de vacaciones. Me espero que se esté pasando muy bien. ¿Para quién más? Ah, para Carmela, un besito muy grande para ella, para Antonia Ramos, para Conchi, para Manuela, que la ha escuchado, Manuela Bea, o para Antonio, que también lo ha escuchado, y para Furge y su marido, y para todo el que llama a radio, y por qué, a mí también.
0: Pues otro saludito para ti, María Antonia, y muchísimas gracias, gracias por llamar como siempre.
5: Gracias, gracias.
0: Venga, hasta luego.
6: Adiós. Bueno, pues vamos con más llamadas, más patrocinadores, y vamos a ver qué es lo que tenemos por delante en el día de hoy. Son las 11 y 45 minutos casi. Buenos días.
7: Hola.
6: Hola, ¿con quién hablamos?
7: Con Teresa.
6: ¿Qué tal, Teresa? ¿Cómo estás?
7: Bien.
6: Pues, Teresa, si estás bien, vamos a ver qué numerito nos dices.
7: El 3.
6: El número 3. Pues yo creo que le ha tocado, Alba, ¿dos patrocinadores?
0: Dos patrocinadores le han tocado a Teresa.
6: Vamos a ver, Teresa.
7: Va al restaurante La Antillería.
6: ¿Cómo?
7: Va al restaurante La Antilla
6: Ría. Va al restaurante
7: La Antilla
6: La Ría.
7: Y Vital del Lepe.
6: Y Vital del Lepe. Pues, Teresa, vamos a ver los patrocinadores que nos has dicho. Barra restaurante de Antilla La Ría y Vital del Lepe, pues te tengo que decir que son correctos. Ya.
0: Muy bien, Teresa, lo has hecho estupendamente. Lo has acertado. Muy bien. Te llevas el numerito 562-562 y mándale un besito a quien tú quieras.
7: A mi abuela Concha, a mi abuela Teresa, a mi madre, a mi hermano, a mi primo Hugo, a mi madrina, a mi padrino. Y un saludito muy especial a mi abuelo José La Minera.
0: Muy bien, cariño. Pues otro saludito para ti y que tengas muy buen día.
7: Y para ustedes.
0: Y otro para ti, princesa. Hasta luego.
7: Hasta mañana.
0: Adiós.

0: Bueno, vamos a seguir con esas llamaditas, Pablo. Seguimos, bueno, recordamos el numerito.
1: 959-38-35-51. Hoy ya me lo he aprendido, que el otro día se me olvidó.
0: Lo has dicho rapidísimo, ¿eh? No me lo esperaba tan rápido.
1: Sí,
0: Pablo.
1: Sí, es que...
0: Qué maravilla, vamos.
1: Por si cabía duda.
0: Qué de maravilla. Que no sabía. Bueno, pues vamos a por la siguiente llamadita. Buenos días. Buenos días. No estamos hablando con nadie. Vamos a por la siguiente. Buenos días.
2: Buenos días.
0: Buenos días, Pepi.
2: Ahora sí, mira.
0: Ahora sí. Ahora sí, ¿qué tal? ¿Cómo estamos el día de hoy?
2: Bien, bien.
0: Muy bien. Eso es lo que yo quiero escuchar. Bueno, Pepi, dinos un numerito.
2: El 8.
0: El 8 nos ha dicho. Muy bien. Pues mira, dos patrocinadores.
2: ¿Quién ha llamado? María Antonia y luego...
0: Ha llamado María Antonia y luego Teresa.
2: Vale. Pues... Alejandro Pascasio, Bodas en Altura.
1: Sí.
2: Y
1: Vital del Lepe. Pues te tengo que decir, Pepi, que uno de los dos se acaba de decir...
2: Ay.
1: Ay, que ve, te lo ha quitado Teresa.
0: Teresa ha dicho Vitarden. Sí, ha dicho Vitarden, Teresa. Pero bueno, no pasa nada. No te vamos a quitar tu saludo. Eso nunca.
2: Pues para mi marido, para mi madre, para todos los que nos escuchan, me saludan y para ustedes dos.
1: Y un saludito para ti, Pepi. Te esperamos aquí mañana de vuelta.
0: Hasta luego.
2: Adiós.
1: Bueno, Alba, que ahora pensando, mañana tenemos programita en la calle, o sea que mañana nos vamos precisamente a uno de nuestros patrocinadores, al restaurante La Montanera.
0: Es verdad, es cierto. Vamos a La Montanera mañana, que estaremos en la calle en ese programa especial de Ruta de Verano, donde estaremos en directo haciendo entrevistas pues a diferentes personas de diferentes ámbitos. Súper interesante, como siempre.
1: Pues sí, mañana a partir de las 12 del mediodía, como todos los jueves de Rutas de Verano, nos vamos a la calle, en este caso a la playa de la Antilla, pero eso es mañana. O sea, todavía hoy nos queda mucho programa por delante. Y muchas llamadas. Buenos días.
3: Buenos días.
1: Buenos días, ¿con quién hablamos?
3: Con Salvador Martín, de San Bartolomé de la Torre.
1: ¿Qué tal, Salvador? ¿Cómo estás?
3: Aquí estamos.
1: Pues te escuchamos regular, así que vamos a hacerlo rapidito. Vamos a ver, Salvador, un numerito.
3: ¿Cuántos queda? ¿Queda mucho?
0: Queda el 1, el 2, el 4, el 5, el 6.
3: ¡El 1!
0: El 1, venga, una pregunta, Salvador.
3: Venga, dime.
0: ¿En qué parque nacional muy famoso de Huelva te puedes encontrar un lince ibérico?
3: En el Parque de las Palomas, ¿no?
0: En el Parque de las Palomas no creo que haya un lince ibérico, pero en otro sitio que es muy grande, muy grande.
3: Ah, ¿Doñana?
0: Ahí están los lince ibéricos. Ahí están. Muy bien, Salvador, pues estupendo, pues te la damos por buena y el número 563 te lleva.
3: Vale.
0: ¿Y el saludito a quien tú quieras?
3: Pues saludo pa mi mujer, para mis tíos, para mis nietos, para Pepe Mariana de Cartaya y para el punto de San Silvestre de Guzmán. Y para San Bartolomé también, claro. Y para ustedes.
0: Y otro saludito para ti, Salvador. Muchas gracias por llamar.
3: Venga.
0: Hasta luego. Un abrazo.
3: Adiós.

0: qué bonita esta canción, por Dios, ¿eh? Es preciosa, te dan ganas de enamorarte, Pablo, ¿eh?
1: No, sí, sí.
0: Te dan ganas de irte de luna de miel, de casarte, de todo, vamos, en manzanita como siempre. Bueno, vamos a seguir, ¿no?, con esa llamadita. Muy buenos días, ¿hablamos con alguien? Buenos días. No tenemos a nadie a ese lado. A ver si nos llama alguien. Vamos a seguir con esta ruta de verano. Parece que tenemos a alguien por ahí. Buenos días.
2: ¡Oli!
0: ¡Oli! ¡Conchi! ¡Conchi!
2: ¡Muy bien! ¡Aprobada!
0: Ahí está, ahí está. Ese Oli. Bueno, Conchi, ¿qué pasa? ¿Cómo estamos?
2: Será tu emisora, mi teléfono, escucho, vamos, parece que estamos lejísimo.
0: Que sí, espérate, ¿ahora nos escucha mejor?
2: Ahora sí.
0: Ahora sí mejor, ¿no?
2: Sí.
0: Ah, sí. Vale, pues bueno, Conchi, que ¿cómo estamos? ¿Estamos bien, no, el día de hoy?
2: Muy bien, mi nieta me está quitando a mí el protagonismo de la radio, vaya.
0: ¿Tu nieta Teresa?
2: Mi nieta Teresa.
0: Esta sembra la amo, ¿eh? Ella es perfecta, vamos.
2: Ya, con el teléfono, la ojo...
0: Yo no puedo con ella.
2: Ella sola, no necesita nadie.
0: Yo cada vez que escucho esa vocecita digo, por favor, que nadie me llame más. Que esté hablando con Teresa, por favor, ¿eh? Bueno, Conchi, vamos a por tu numerito.
2: Venga, a ver, dime los números que quedan.
0: Mira, quedan el 2, el 4, el 5, el 6, el 9 o el 11.
2: Venga, pues dame el 5, que es mi número favorito.
0: Venga, pues una pregunta, ¿vale, Conchi?
2: Venga, vamos. Mira, a ver.
0: Es una pregunta de quién es el cantante de Mi Gran Noche. Te la canto si quieres.
2: Ah, es como decía.
0: ¿Qué pasará? ¿Qué misterio habrá? Muy bien, ¿quién la canta? Ahí está, ahí está.
2: Ayer estuve tomando yo café con él.
0: Ayer con... ¿Y no invitaste con Chico, lo que a mí me gusta, Rafael?
2: En una zona privada.
0: Ah, bueno, bueno, vale. Bueno, pues ya está, entonces vale. Bueno, ¿y tu saludito, Conchi, para quién va?
2: Pues mira, como siempre, para mi nieto, en especial aquí a la muchacha, a mi nieta Teresa.
0: ¿Qué arte tiene,
2: mamá? A mi nieta Carmela, mi tío, mi yerno, mi nuera Carmela, Antonia Ramos, Manolia Leire, Patri, Pilar, Gema, Pepi Orpí, Leo, Diego Rojas, Isabel María Pérez Villegas, Carmelia Lourdes, Alejandra, su madre Inmaculada, a Nicolás Consolación, Antonia de Valverde, de Isla, del Pozo, a María Villegas, mi sobrina. Mi consuela, Teresa, Caridad, mi consuelo guay, un saludito para José Minera, que es el abuelo de la muchachita.
0: Muy bien, pues estupendo. ¿Por qué da todo el mundo saludado, Conchi?
2: Y un saludito para ti, sí, venga, ya está bien. Y para todo el mundo que me escucha.
0: Muy bien. Muy bien, pues otro para ti. Buen día, Conchi. Hasta luego.

0: Bueno, vamos a volver a recordar, Pablo, que pueden llamar al numerito. Te lo digo yo. Yo no me lo he aprendido, Pablo.
1: Mira, pues.
0: No me lo he aprendido.
1: Es buen momento.
0: 959-383-551.
1: Ese es el número al que hay que llamar para que hables con nosotros. Y ojo que algunas de las preguntas que tenemos por delante son muy sencillas. Y estamos a la espera de tu llamada.

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1: Venga, pues hemos llegado a las 11:55 y 56 minutos casi ya, y vamos a recordar los patrocinadores que también se podrían haber dicho. 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Alba, ¿cómo te lo has pasado hoy?
2: Me lo he pasado estupendamente, como siempre, Pablo. Y también podemos recordar que mañana tenemos un programa súper especial también, que vamos a la calle, aquí en Ruta de Verano, que estaremos en La Montanera, en La Antilla.
1: Bueno, pues eso es lo que tenemos por delante. Nosotros seguimos aquí hasta las 2 de la tarde con la llegada de los servicios informativos, poniéndote la mejor música y, ojo, pasándolo en grande contigo y con todos los patrocinadores y con la mejor música.

Muy buenas, familia. Son las 12, 11 en Canarias. Hay personas que cuentan historias. Y luego están los actores y las actrices que consiguen que las vivamos. Hoy es el Día Internacional del Actor y de la Actriz. Esas personas que nos han acompañado en tantas noches de cine, tantas series y tantos momentos inolvidables. Vamos a felicitar a quienes ponen voz, alma y verdad a personajes que luego terminan formando parte de nuestra memoria. Y además de cantante, ella es actriz. Así que felicidades, Nia de la Rubia. Nos quedamos contigo y con esta bachata flamenca tan chula.

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2: Buenos días. Hoy la influencia de una nueva borrasca en la península se espera que deje intervalos de nubes bajas en la provincia de Huelva, con posibilidad de que vayan acompañadas de precipitaciones débiles en el interior, especialmente de cara a la tarde. En cuanto a las temperaturas, hoy las máximas en descenso. Se esperan valores máximos de 26 grados en Huelva, Ayamonte, Lepe y Cartaya, 25 en Isla Cristina y Punta Umbría, 23 de máxima en Aracena. Mañana podrían incluso bajar un poco más las temperaturas, fruto de la continuidad de la inestabilidad. En cuanto al viento, hoy flojo a moderado de componente oeste. Es una información de AEMET.
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Ya pasada las 12 y 20 de la mañana y después de ese programa que tanto nos gusta, Ruta de Verano, donde recordamos mañana estaremos en la calle, estaremos en la Montanera a partir de las 12 de la mañana. Os dejamos ahora para seguir poniendo ritmo y buena música a tu día con Achilipú de La Húngara.

Muy buenas, son las 12:30, echamos vistazo al mapa del tiempo y te hablo de un miércoles de contraste. Nueva borrasca que llega por Galicia, donde dejará lluvias que pueden ser muy fuertes. Mientras, en el Valle del Ebro seguimos sumando grados hasta llegar a los 40 la sombra en Zaragoza, Ya mañana bajan las temperaturas en todo el país, así que tranquilidad. Nos quedamos con De Manuel, Me Sobra Quererte, en Radio Les.

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6: Necrológica. Rogad a Dios en caridad por el alma de don Ángel Santos Delgado, que en paz descanse, más conocido como Santos el Guardia Civil. Falleció el pasado día 20 de agosto a la edad de 79 años, esposo que fue de doña Dolores Andreu Olivera. Sus familiares agradecen las muestras de condolencia recibidas y comunican que la misa en su memoria tendrá lugar el viernes, día 28 de agosto, a las 8 de la tarde en la parroquia Santo Domingo de Guzmán, por cuya asistencia y actos de caridad cristiana les quedarán agradecidos. Descansen.

qué orgulloso estoy de trabajar en la mejor radio del universo. La radio que escuchas tú, la radio que te emociona, te apasiona, te hace sonreír, cantar, bailar y brindar por todo lo bueno. Es la una, son las 12 en Canarias. Besitos, abrazos y achichones de quien te habla, Sergi Adell. Voy a estar contigo hasta las 2. Nos quedan todavía un montón de sorpresas y de canciones bonitas. Y ahora nos empoderamos con Melody, esa diva.

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4: Y un minuto es el que pasa de las 2:45 de la tarde del día de hoy, del miércoles 26 de agosto de 2026. Nada, pues me tengo que despedir, tanto yo, Alba Cruz, como mi compañero Pablo Cabanillas. Como siempre, muchas gracias por estar al otro lado y alegrarnos el día. ¡Feliz miércoles!

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2: Buenas tardes, son las 2 en punto, hoy es miércoles 26 de agosto, comienza Radio Lé Noticias.
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2: Comenzamos nuestros servicios informativos acercándonos a nuestros contenidos en forma de titulares. Nos iremos hasta Portugal, donde el petaqueo vuelve al foco con la incautación de 6.400 litros de combustible, mientras que en Cádiz varios detenidos piden salir de prisión y ser indemnizados. Avanzaremos todos los detalles sobre la convocatoria de la Federación Española de Municipios en apoyo del pueblo de Ceuta, a la que el Ayuntamiento de Lepe se ha sumado y ha convocado a los leperos el próximo 2 de septiembre a las 20 horas en la puerta del consistorio Lepe. Conoceremos la emotiva despedida del padre Filemón en una cena homenaje en la que familiares y amigos quisieron acompañarlo y en la que este echó la vista atrás en sus años en Lepe y recordó alguna de las anécdotas vividas. Despediremos el verano conociendo todos los detalles de la nueva iniciativa isleña para despedir el verano este viernes con la campaña Compra, Pesca y Gana, una iniciativa que reunirá 23 comercios con descuentos, animación y precios para impulsar las compras en los establecimientos locales. Y en esta misma línea os contaremos también todos los detalles del ciclo de cine Miniforum que se proyecta esta noche dedicado para los más pequeños con el ánimo de hacerlos vivir la experiencia del Festival de Cine Bajo la Luna.
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2: Toda esta y más información en tan solo unos instantes tras la previsión meteorológica que buscamos ya en la Agencia Estatal de Meteorología.
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3: Buenas tardes, hoy en la provincia de Huelva tenemos intervalos de nubes bajas que pueden ir acompañadas en el interior de precipitaciones débiles. Mañana tendremos tiempo más inestable, con cielos nubosos con nubes bajas y brumas por la mañana, acompañadas de precipitaciones débiles más probables en el interior, tendiendo por la tarde a intervalos de nubes medias y altas. Las temperaturas hoy bajan, con máximas de 26 grados en Huelva, Ayamonte, Lepe y Cartaya, 25 en Isla Cristina y Punta Umbría, 23 en Aracena. Las temperaturas se mantendrán con pocos cambios, con máximas de 26 en Isla Cristina, 25 en Huelva y Punta Umbría, 23 en Aracena. Las mínimas en la próxima madrugada serán de 18 en Punta Umbría, 17 en Huelva e Isla Cristina y 13 en Aracena. Les adelantamos que a partir del viernes las temperaturas subirán. El viento esta tarde y mañana será del suroeste flojo a moderado. 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
5: La Policía de Seguridad Pública, PSP de Portugal, ha intervenido en Ollaun Algarve un vehículo que transportaba 256 garrafas con unos 6.400 litros de combustible en una operación que vuelve a poner el foco sobre el fenómeno del petaqueo y su expansión en el entorno fronterizo entre Huelva y el sur de Portugal. Durante la actuación también fueron interceptados otros vehículos, aunque uno de ellos logró huir y permanece pendiente de localización e identificación de sus ocupantes. el transporte y almacenamiento de combustible destinado presuntamente al abastecimiento de embarcaciones vinculadas al narcotráfico se ha convertido en uno de los principales frentes de actuaciones de las fuerzas de seguridad en la zona. En los últimos meses se han sucedido operaciones tanto en la costa onubense como en el Algarve portugués, reflejando una actividad que ya no se limita a un único territorio. En la provincia de Huelva, la Guardia Civil ha realizado diversas intervenciones de carburante preparado para el repostaje de embarcaciones de alta velocidad, con actuaciones en puntos como Isla Cristina, Punto Umbría, El Rompido o Mazagón. Al otro lado del Guadiana, las autoridades portuguesas también han detectado importantes movimientos de este tipo, como la localización en mayo de 311 garrafas con unos 7.775 litros de gasolina en la zona portuaria de Ollán. Las operaciones registradas en ambos lados de la frontera muestran que el petaqueo se ha convertido en una estructura logística asociada al narcotráfico con presencia creciente en el litoral atlántico. Las fuerzas de seguridad mantienen activas sus investigaciones y dispositivos para combatir una práctica que ha dejado de ser un fenómeno aislado y que afecta tanto a la costa onubense como al Algarve portugués. Mientras tanto, en Cádiz, decenas de petaqueros quedan detenidos y solicitan ser excarcelados e indemnizados por privación de libertad. Tanto la Guardia Civil como la Policía Nacional realizan actuaciones periódicas en dichos cargamentos de gasolina destinados a abastecer las narcolanchas y utilizadas para transportar principalmente cocaína y hachís. Una reforma aprobada en abril de este mismo año ha cambiado parte de las reglas del juego. Esta modificación introdujo una regulación específica para el transporte irregular de combustibles líquidos, estableciendo penas entre 3 y 5 años de cárcel. Sin embargo, el Tribunal Supremo especificó en junio que estas nuevas condenas no podían aplicarse a hechos cometidos antes de la fecha de entrada en vigor de la reforma. Esta medida se está dejando notar en los juzgados gaditanos. Algunos ciudadanos que ingresaron en prisión provisional por presuntos delitos de petaqueo cometidos antes de abril están pidiendo su excarcelación. Ahora los tribunales deben hacer frente a estas solicitudes cuando los hechos no pueden ser juzgados conforme a la nueva regulación. Además, se están dando casos en los que se solicita archivar o suspender provisionalmente procedimientos relacionados con actuaciones anteriores a la reforma. Incluso la decisión del Supremo ha desencadenado reclamaciones económicas por parte de quienes consideran que permanecieron privados de libertad de forma indebida. El abogado Álvaro Aznal Revuelta, experto en casos judiciales de narcotráfico, nos confirma que serían decenas las personas que han solicitado tales acciones tras dicha reforma del Código Penal. En cualquier caso, la Fiscalía puede recurrir al artículo 348 del Código Penal cuando el almacenamiento o transporte de sustancias inflamables incumpla las normas de seguridad y genere un peligro concreto para las personas o el medio ambiente, un delito castigado con penas de entre 6 meses y 3 años.
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2: El Ayuntamiento de Lespe se suma a la convocatoria de la Federación Española de Municipios y Provincias y convoca una concentración el próximo miércoles 2 de septiembre a las 20 horas para mostrar a las puertas del Ayuntamiento de Lepe su apoyo y solidaridad con Ceuta y con todos los ceutíes. Así, el consistorio lepero invita y mueve a la ciudadanía a solidarizarse con el pueblo de Ceuta. La presidenta de la Federación Española de Municipios y Provincias, María José García Pelayo, ha visitado Ceuta, donde ha mantenido un encuentro con su presidente, Juan Vivas, en el que han abordado la situación que atraviesa la ciudad autónoma tras los hechos acaecidos los días 30 y 31 de julio. Atendiendo a esta grave situación que afronta la ciudad, García Pelayo ha querido mostrar la solidaridad de los 8.132 ayuntamientos españoles con los ciudadanos ceutíes, convocando concentraciones en apoyo a la ciudad autónoma el próximo 2 de septiembre en todos los ayuntamientos de España. Durante su comparecencia ante los medios, García Pelayo ha anunciado que cederá a Juan Vivas su puesto de representación en el Comité de las Regiones, con objeto de que pueda trasladar la situación en Ceuta ante el órgano consultivo de la Unión Europea, que reúne a los representantes locales y regionales de los Estados miembros. El presidente de la ciudad autónoma ha agradecido este gesto de generosidad y de sentido de Estado para poder transmitir a Europa la realidad de Ceuta, que atraviesa, según ha indicado, el momento más difícil de su historia reciente y una de las situaciones más graves desde la perspectiva de la seguridad nacional vivida por España. Para nosotros es un motivo de aliento porque nos da a entender que no estamos solos, ha señalado Vivas, quien ha añadido que Ceuta se mantiene en pie, no se rinde y se levantará. Lo vamos a hacer juntos y unidos con el resto de españoles, juntos y unidos todos los ceutíes, recen como recen, se llamen, vivan donde vivan y piensen lo que piensen. En esta línea y como muestra de respeto a la ciudad, la alcaldesa de la Federación ha anunciado que la Junta de Gobierno de esta Federación del 29 de septiembre se celebrará en Ceuta.
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5: Y el padre Filemón se marcha del EPE, pero lo hace dejando atrás años de trabajo pastoral, de convivencia y, sobre todo, muchos vínculos personales con los vecinos de la localidad. Su marcha ha generado una importante muestra de cariño por parte de los leperos, que en los últimos días han querido reconocer su labor y despedirle como se merece. Hace unos días tenía lugar la cena homenaje en su honor, un encuentro muy especial en el que familiares, amigos y vecinos compartieron mesa con el sacerdote y en el que el propio padre Filemón tuvo también la oportunidad de echar la vista atrás y recordar sus años en Lepe, sus vivencias, las personas que ha conocido y todo aquello que se lleva consigo de esta etapa.
8: Mira, mi tiempo en Lepe ha sido seis años en que yo he descubierto mi vocación y he vivido mi vocación sacerdotal. La verdad que han sido 6 años de gracia, porque he encontrado en el pueblo de Lepe la razón por la que yo soy cura, porque está en Huelva, pero yo estaba trabajando como un loco, ¿no? Como una persona para cumplir las cosas, ¿no? Pero en Lepe he sentido lo que es el calor de la vocación, el cariño de la vocación y el amor por la vocación. Por eso estoy muy agradecido durante estos 6 años que he pasado aquí en Lepe a Dios primero, después al pueblo de Lepe, eso es muy importante, y creo que los sacerdotes tenemos, o los cristianos, tenemos la vocación a la santidad, y el cristiano que no busca ser santo es que no es cristiano. Y yo en Lepe pues he buscado siempre dar lo mejor de mí para todo tipo de personas, es decir, para los niños, para los jóvenes, para los medianos, para los mayores, dar lo mejor de mí en el momento que ellos me han necesitado. Y eso es, ellos, gracias a ellos, he sabido descubrir y he sabido enamorarme de mi vocación sacerdotal. Y por eso, pues, doy gracias a Dios por estos 6 años que he pasado aquí. Y doy gracias a Dios porque yo sé que no me he equivocado eligiéndome ser sacerdote. No me he equivocado. Que no es un camino de rosas, eso también es verdad, pero porque si el Señor te elige, Él te elige para que tú camines detrás de Él, no delante de Él. Por eso Él siempre nos dice, carga con tu cruz y sígueme. Entonces yo creo que en mi vocación yo cargo con la cruz en el seguimiento a Cristo. ¿Para qué? Para que mi testimonio como sacerdote, como cristiano, sirva de provecho para todas aquellas personas que hablen conmigo, que me llamen. Mira, hoy mismo yo venía y me llama una persona y dice, padre, mira, yo quería hablar con usted. Yo ya tenía el tiempo así cortito, pero ¿qué voy a hacer yo? ¿Me tengo que parar? Y cuando me llaman los otros, padre, te estamos esperando aquí. Y digo, que tengo una persona aquí, que... Entonces, ¿qué es? Para mí, mi sacerdocio en Lepe ha sido eso. Que yo salía de mi casa a la iglesia, que son 7 minutos, pero yo tardaba 2 horas. ¿Pero por qué? Pues había una persona que quiere hablar conmigo y que yo doy gracias a Dios por eso, ¿no? Que no he tenido... Yo no puedo decir otra cosa del pueblo de Lepe. No puedo. Solo doy gracias. Que tal vez pues, habré metido la pata, pues sí, también, pues, no pasa nada. Metí la pata y la saqué también. ¿Sabes? Y la verdad que me hubiera gustado hablar con usted directamente, pero que doy gracias a Dios por mis 6 años en Lepe.
5: Después de estos años compartidos con los vecinos de Lepe, el sacerdote se prepara para dejar el municipio, una marcha que ha despertado numerosas muestras de cariño y reconocimiento por parte de quienes han compartido con él esta etapa. Unas palabras que resumen desde su propia mirada lo que ha significado para él estos años en Lepe.
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5: El Ayuntamiento de Isla Cristina, a través de la Concejalía de Comercio, presentó en el Salón de Plenos la campaña Compra, Pesca y Gana, una nueva iniciativa destinada a dinamizar el comercio local y despedir la temporada estival con una noche de compras, diversión, animación y premios. La presentación ha contado con la participación del alcalde de Isla Cristina, Genaro Horta, la teniente de alcalde y concejala de comercio, Isabel María Martínez Ceada, y Nacho Rivera, DNR Producciones, empresa encargada de la organización y difusión de la campaña.
11: Es una iniciativa con la que queremos despedir el verano apoyando al comercio local y ofreciendo a vecinos y visitantes una noche diferente, divertida y llena de premios. La campaña se celebrará el día este viernes 28 de agosto y su funcionamiento va a ser muy sencillo. Cada persona que realice una compra superior a 30 euros en cualquiera de los comercios adheridos a nuestra campaña, pues se dirigirá al Paseo de las Flores y donde tendremos allí instalado una piscina y allí pues podrán probar suerte pescando unas bolitas, sería así, tendrían que pescar y allí tenemos una piscina llena de bolitas luminosas y simplemente pues cada persona tiene que abrir, tiene que coger una pelotita, la abre y viene si el premio que le ha tocado. Entre los premios tenemos pues numerosos premios tecnológicos como tablets, reloj inteligente, y además otros obsequios, descuentos en nuestros comercios o incluso hasta un jamón. Entonces, pues con esta dinámica queremos premiar a quienes compran en nuestro establecimiento y al mismo tiempo convertir al Centro Isla Cristina en un espacio de encuentro, diversión y actividad comercial. Además, los comercios permanecerán abiertos hasta la una de la madrugada, que bueno, que como si es con el éxito que tuvimos en la campaña anterior, pues hasta las 2 de la mañana, porque las calles no, los comercios no paraban de recibir personas. Y tendremos una animación por las calles, creando un ambiente especial para disfrutar de la última gran noche del verano.
5: La iniciativa, que da continuidad a la experiencia de la Noche de Luz, cuenta con la participación de 23 comercios adheridos y se desarrollará este viernes 28 de agosto con los establecimientos participantes abiertos hasta la una de la mañana. Durante la presentación, el alcalde destacó la buena acogida que tuvieron las anteriores campañas de dinamización comercial y señaló que esta nueva iniciativa viene a ser un poco la continuación de lo que fue la Noche de Luz, mostrando su deseo de que vuelva a contar con una gran participación tanto de los isleños como de los visitantes. Por su parte, la teniente de alcalde y concejala de comercio, Isabel María Martínez Ceada, destacó que se trata de una campaña nueva, una iniciativa con una idea clara.
12: Exclusivamente para los comercios, impulse el corazón, tanto económico como social de nuestro comercio y de nuestra restauración, que al final se ve también beneficiada de todas estas campañas de impulso, ¿no? Todos sabemos que los comercios no solo son un punto de venta, sino es la luz de nuestras calles y la garantía de que nuestros barrios tengan vida propia. Y bueno, contaremos con esta campaña que sale de una propuesta de los comercios de Isla Cristina que participaron en la Noche de Luz para que se pudiera hacer desde el Ayuntamiento de Isla Cristina y siempre con colaboración de ellos, que se suman unos 3 comercios más de la Noche de Luz. Somos 23 comercios que participan adheridos y tendrán, pues, aparte de todo lo que ha explicado Nacho, ¿no?, que es la empresa que nos ayuda a organizar, tendrán muchas ofertas dentro de sus comercios, tendrán muchos descuentos. Estamos en fin de verano, fin de temporada, pero me comentan que sí habrá cosas de nueva temporada, de vuelta al cole. O sea que creo que es una oportunidad buena para todos los visitantes, todos los turistas que queden y vecinos de municipios de la zona, que se unan a Isla Cristina, que vean que comprar en Isla Cristina es una compra segura y cómoda, y apostemos por el futuro del comercio de la Cristina. Muchísimas gracias.
5: La campaña Compra, Pesca y Gana se desarrollará este viernes 28 de agosto, con los comercios participantes abiertos hasta la una de la mañana, animación en las calles y la actividad de pesca de premios en el Paseo de las Flores. El Ayuntamiento invita a la ciudadanía y a quienes visiten Isla Cristina a participar en esta iniciativa, disfrutar de una noche especial y, sobre todo, apostar por el comercio local.
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2: El Festival Internacional de Cine Bajo la Luna de Islandia proyectará este miércoles cine infantil de animación en su ciclo Miniforum. Dirigida a los más pequeños, esta sesión gratuita tendrá lugar a partir de las 22 horas en el Auditorio al Aire Libre del Parque El Camaleón. En esta línea, el Festival Internacional de Cine Bajo la Luna de Islandia dedicará a los más pequeños el próximo miércoles 26 de agosto, a partir de las 22 horas, un ciclo de proyecciones expresamente diseñados para ellos, que lleva por nombre Miniforum y que forma parte de la programación de su edición número 19. Esta sesión es especial de carácter gratuito, ofrecerá cine infantil de animación para hacer disfrutar a los más jóvenes asistentes a esta jornada especial que forma parte del programa de proyecciones que está celebrando la edición 19ª del Festival Internacional de Cine Bajo la Luna de Islandia. Las obras de animación seleccionadas para este miércoles son April de Carmen Metín y Coron Alonso, Cronoshock de Ignasi López Fábregas, Las aventuras del joven Félix de Ricardo Ramón, Superescolares 2, Una mente sana de Íñigo Echavarri y De piano de Avery Kroll. El ciclo Miniforum se convierte así en una gran oportunidad para que los más pequeños conozcan de primera mano la experiencia de asistir como espectadores a un festival de cine y descubran su afición al séptimo arte, al tiempo que disfrutan de un espacio único de exhibición como es el propio auditorio del referido parque, donde se llevan a cabo algunas de las proyecciones especiales de esta muestra cinematográfica. El Festival Internacional de Cine Bajo la Luna de Islandia se aproxima a la recta final de su 19ª edición con una ceremonia de clausura que tendrá lugar el sábado 29 de agosto, cuando se dará a conocer el palmarés de 2026 y se hará entrega del premio Luis Ciges al segundo de los homenajeados de este año en un acto que se llevará a cabo en el marco de los jardines del Hotel Estivaris de Lantilla, sede oficial de la muestra.
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2: Hasta aquí las noticias, un día más, hoy miércoles 26 de agosto.

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0: canciones de siempre, ¿eh? Los éxitos que todos conocemos, como ese Carmen de los Chunguitos, y también los nuevos temas, como el que trae enseguida Mari Artés con él, con Maki, se convierten juntos en invencibles.
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Ahí estaban Mari Artés y Baki con Invencibles. En los próximos minutos llega Antonio José con su éxito De qué manera. Escuchamos a Luis Cortés y además ese rum rum enseguida llega con Estopa y con Rosario.

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¿Qué tal? ¿Cómo estás? Buenas tardes. Ya son las 3, hora menos en Canarias. Yo soy Gemma Castaño. Me quedo contigo hasta las 6 en este miércoles, en este 26 de agosto.

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3: Las 3:11 y ya no somos niños con Josué Rarujo.

de melancolía y, por supuesto, muchísima alegría aquí en Radio Le. 3 de la tarde, 19 minutos. Mientras estás ahí peleando, por ejemplo, con el filete de pollo, vamos a quedarnos con lo nuevo de Álvaro Díaz, Mariposas en el Aire.

poniendo las dos manitas en el fuego por alguien muy, muy especial. Ahí estaba desde Huelva Álvaro Díaz y en los próximos minutos llega Juanlu Montoya, que también le canta a ella, a esa salvadora. Y además Antonio Cortés y Tamara por el Caminito Viejo.

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0: Las 3:30 ya en este miércoles. Espero y deseo que sigas de vacaciones, por ejemplo, que estaría pero que muy muy bien que nos escuches desde casa, desde la playa, desde tu pueblo, por ejemplo, y que recuerdes que Moisés Rosa tiene para ti muchas cosas, canciones y flores.
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Las 3:37, son divertidísimos. La verdad es que escucharles y verles en directo sorprende. Kike y Manu desde Granada llegan y que me llamen loco.

Hay algunas canciones que han sido éxito, que además conocemos de sobra, pero que de pronto llega un artista que le da la vuelta completamente, y eso es lo que ha pasado con El Bamboleo. Ella es Niña Pastori.

Nos hemos quedado con este bamboleo de Niña Pastori. Madre mía, de verdad que sí, me lo estoy imaginando en directo, debe ser impresionante. De momento vamos a seguir con la farsa moneda de Rosalinda Galán. Recordamos a Camarón de la Isla y también a Rocío Jurado cantando con Malú.

No sé quién se ha quedado con esa moneda, con esa moneda, pero sí que espero que tú te quedes conmigo un rato más, por lo menos hasta las 6, con toda la música española y nuestra alegría aquí en Radio Le, aunque vayas en este momento volando.

Las 4 y a las 3 en Canarias. Enseguida voy a preparar café para ti y para mí, para que compartamos ese momento así mágico y fantástico de cada sobremesa. Pero llegan los sobraos y su nueva canción. La luna, se fue la luna. Yo me quedo contigo. Venga, que

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4 de la tarde, 19 minutos. La flamenca con lunares se acerca hasta este estudio, hasta el de Radio Olé, y llega de la mano nada más y nada menos que de Miquel Campello.

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1: Esa flamenca con lunares de Miguel Campello, meciéndose al compás de las olas del mar. Aquí seguimos juntos en Radio Le. Enseguida ese hombre, ese éxito de Rocío Jurado, la voz de Álvaro Montes y uno de los éxitos también de Bordón 4.

Nos hemos tomado el café, estamos ya más cerca de la hora de la merienda, yo creo son las 4:30. ¿Qué tal, cómo estás? ¿Cómo sigues por ahí? Venga, que llega Lérica con Marta Santos, con David Lesdenovelda y esta canción que no ha dejado de sonar en todo el verano. Agüita clara.

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Bueno, ¿quién os iba a decir que un buen día Blanca Paloma le dedicaría una canción a esa trenza suya? Claro, la que llevaba y que, por cierto, en la presentación de uno de sus conciertos terminó cortando.

Blanca Paloma con Trenza Amiga y enseguida la rompe corazones con Javi Cantero, esa canción preciosa del Pari que además versiona con Ángeles y con Dioni, con Camela. Nos quedamos enseguida con La Casa Azul, con Soleá Morente y Volver a Olvidar, y a la sombra de una Lely nos quedamos también con Aurora.

Aquí sigo contigo en Radio Le. ¿Qué tal? ¿Cómo vas? ¿Cómo estás? Mira que nos acercamos a las 5, que a lo mejor en este momento estás saliendo del trabajo, que igual ni siquiera te has incorporado porque sigues de vacaciones. Pues llega Marina y ¿qué importa la gente?

gente, ¿qué importa a la gente? 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

Muy buenas tardes, ¿qué tal? ¿Cómo estás? Bienvenido, bienvenida si llegas ahora, que son las 5, ahora menos en Canarias. Yo soy Gema Castaño, ando por ahí repartiendo besos, ¿eh? Besos y canciones bonitas como la que llega a continuación. Tú quédate conmigo y la descubrimos juntos.

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3: Las 5 de la tarde, 11 minutos, aquí contigo como siempre, es miércoles, es 26 de agosto y tengo algo para ti muy especial y es lo nuevo para él, para Raúl El Valilla, que le ha dedicado una canción a alguien que se llama Maya.

Estamos ahí prácticamente bailando un vals con esa canción impresionante, ese Mal de Amores de Manzanita, y nos quedamos con uno de esos nuevos temas que llegan en este verano de 2026 hasta Radio Le. Praderita te acompaña y así somos.

Así somos lo nuevo, lo último para él, para Fraderita. Y en los próximos minutos recordamos una de esas grandes canciones de Rosario. Y llega enseguida de Kai con Rebujitos y Perdido.

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7: Las 5 y 37 minutos, te acompañamos por supuesto un rato más para disfrutar de toda la música española aquí en Radio Le. 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Y así de paso, pues echas un vistazo a nuestra web, te enteras de todo lo que está pasando con nuestros artistas, también con ella, con Nia de la Rubia.

Las 6:45, hay situaciones en la vida que nos ponen, por ejemplo, a prueba de balas. Vamos a ver cómo solventamos dicha situación. Yo creo que con la ayuda de Moisés Rosada todo va a salir.

Otra vez y otra más aquí contigo, por supuesto. Vamos a quedarnos enseguida con Raya Real, con la reina del baile, esa canción maravillosa de Manuel Carrasco. Oro y plata con Abigail. Y si quieres algo más, pues mira, te quedas y escuchamos a Pastora Soler y La Mala Costumbre.

0: Ay, ay, ay, ay, ay. Llevaba yo muchísimos días sin ver a Carlos. ¿Cómo estás, Carlos?
1: Pues fenomenal de verte y de estar aquí contigo y de intercambiar turno.
0: Pues intercambio turno con él, con Carlos Moreno, Inguito. Y yo me voy a marchar, pero evidentemente mañana a las 3, de nuevo a las 3, no, a las 2. Fíjate qué lío tengo después de la vuelta de vacaciones, Carlos. Mañana a las 2. Un besazo grande de Gema Castaño. A disfrutar, Carlos, te quedas, ¿no?
1: Me quedo.
0: Vale, bien, todos. Bien. Sí, sí, sí.

Pues fíjate qué interesante se pone la tarde, porque no solo porque saludemos a nuestra amiga Gema, que no la había visto hace tiempo, la veo espectacular, fenomenal ella, sino porque otro tiempo de radio que estoy aquí contigo, son las 6 de la tarde, 5 en Canarias, y Carlos Moreno Minguito, encantadísimo de saludarte. Con música como esta, alegre, divertida, directa al corazón, un tipo que lo hace bastante bien y que desde luego, oye, que nos hace cantar y disfrutar, se llama Juanlu Montoya. Vámonos, buenas tardes.

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Si es que es totalmente cierto, no se puede decir otra cosa cuando hablamos de relío, cuando alguien está verdaderamente enamorado o enamorada. Se te nota en la mirada, lo evidencias mañana, tarde y noche. Vamos así caminando por la vida, enamorados, como dice Melendi.

0: uno de los temas más célebres de Melendi, este Caminando por la Vida, una de las canciones esas que has escuchado mañana, tarde y noche, pero que siempre es diferente una vez que se escucha. Siempre sacamos algo especial. Junior Míguez y Juan Cid con este Me Llaman Loco.
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una locura perfectamente entendible, claro que sí, y la acatamos con muchísimo gusto. Muchísimas gracias por vuestra canción. Vamos ahora con Niña Pastor y Paco de Lucía. Son dos combinaciones que te van a sentar muy bien.

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0: Canciones que evidentemente tienen una fecha de creación, pero nunca fecha de caducidad. El caso de la cabra mecánica. No me llames iluso, hombre, por favor, no me lo digas a estas horas de la tarde, que me vuelvo raro, me vuelvo diferente. Oye, mejor casi que voy a ponerte un tema que nos va a alegrar la vista, nos va a alegrar el corazón. Ella es una mujer positiva, es una mujer que va para adelante. Se llama María Carrasco.
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era una fiesta o no. No te he mentido, ¿verdad? Vamos con ese combinado mágico que lo agitamos y sale, ¿qué sale? El arrebato con los chichos. Quiéreme con alegría, hombre, ¿cómo se va a querer? Si no es con alegría, claro que sí. Y después ese combinado lo aderezamos con la música de Carlos Torres.

Claro que sí, que la vida pasa. Y estaba Duque y la guitarrita de Tomatito. 4 minutos, llegamos a las 7 de la tarde. ¿Cómo va la cosa? ¿Va bien? ¿Va mal? ¿Va a ver regular? Puede ir de todas las maneras posibles. No vamos a ser ingenuos, todo puede pasar. Pero tenemos que tender a pensar en positivo. Queremos estar contigo siempre con la mejor luz, aquí en Radio Ley. Te saluda Carlos Moreno. Vamos con Marta Quintero.

Son las 7 de la tarde, 6 en Canarias, y es algo que se siente en el cuerpo, se siente cuando estás aquí en la radio, en el día a día, que ya la gente ha venido de vacaciones, que ya estás por aquí. Ay, ya era hora de la playita, la montaña y esas cosas, ¿eh? Son ratitos buenos, son así, ¿no?

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Pues así es como se muestra el barrio, mostrándote la película de su vida. Una actuación memorable, ahí la tienes. Peliculón. Dame un poquito de veneno ahora, que me quiero morir.

es así, a veces cuando el amor se enquista, uno tiene unas cosas y unos pensamientos increíbles, pero no, todo lo contrario, vamos a pensar en positivo, fuera las prisas, fuera las rutinas, ahora lo único que nos importa es la buena música, estar contigo, ahora mismo, con Manuel Muñoz y Gonzalo Alhambra.

La vida tiene esas cosas, subidas y bajadas, pero si estás en un momento así un poco delicado, piensa que todo puede empezar en este momento y seguir adelante. Solo a 7:22 es el mejor instante para que tu combinado se haga realidad. Abraham, Mateo y Rebujitos.

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2: Bueno, pues ella quiere ser nuestra gran embajadora. ¡Toma! Norte a sur, de este a oeste y por todas las partes del mundo. Tiene una fuerza inusitada y se llama Silvia Pantoja y sirve para alegrarte el alma, el espíritu y lo que haga falta con este Arrivederci.

0: ¿Cómo ha sabido sacar Rosario el arte, el duende de los flores, con este sabor, sabor? Llegamos a las 8 menos cuarto de esta tarde, del 26 de agosto. Contigo, Carlos Moreno, estaré contigo un poquito más, hasta las 9, si te parece bien y me aguantas, ¿no? Ellos son invencibles, lo demuestran así María Artés y Maki.
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Además, te voy a decir cómo puedes seguir con toda felicidad en esta tarde. Bueno, pues fíjate, primero poquito a poco, de forma tranquila, con chambao. Y después con Davilés de Novelda mezclando flamenco con bachata. Es todo un prodigio. Gracias.

Si esto me lo dicen hace unos cuantos años, me parecería imposible. Esto de mezclar flamenco bachata, David es de Novelda, lo sabe hacer perfectamente bien. Así lo hemos disfrutado en Radio Le. 4 minutos, 8 de la tarde. Carlos Moreno, que te sigue saludando. Y ahora nos vamos con una herida, ¿no? Bueno, es porque se llama así esta canción, pero desde luego no provoca ningún daño, todo lo contrario. Nos va a seguir haciendo bailar. Sube el volumen porque los decibelios con Pastora Soler suenan así. Herida.

0: cada vez mejor temperatura, aunque todavía sigue el verano, pero a las 8 de la tarde se puede respirar, ¿verdad? Te saluda Carlos Moreno Minguito, una hora más contigo, con canciones que te van a hacer subir el apetito, el ánimo y todo. El día que tú te marches, Estopa.
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Los diferentes registros de Raya Real aquí se ven plausibles, ¿eh? En Radio Lee. Dile, dile, ¿qué le podemos decir a las 8 y 10 minutos a la audiencia? Bueno, pues que sobre todo un mensaje de alerta, ¿eh? Ante las relaciones y los maltratos, mano dura siempre, ¿eh? Alberto Toral y Sheila Jiménez lo dejan muy claro en esta canción. Tienes que ser dueña de tu vida.

Bueno, pues uno de los clásicos aquí en Radio Lech, Chiquetete, te quiero, te dije, ¿qué te puedo decir a las 8 y 18 minutos? Que sí, que te queremos, que no queremos que te vayas, y que la mejor música, la más alegre, la que te hace tener una sonrisa en la cara, es la de Radio Lech. No busques en ningún otro sitio, no lo vas a encontrar. Álvaro Díaz ahora y sus mariposas en el aire. Buenas tardes.

Bueno, pues tenemos dos cócteles. No vayas a ningún otro sitio. Está Relío con No me importa nada y Silache e India Martínez. Amor por tangos. ¿Quién da más? Nadie más.

8:30 de la tarde. Hoy antes me he tenido que mover del asiento para bailar por tangos. Ahora voy a bailar de otra manera. Voy a bailar junto a ti, porque yo nunca te he olvidado. ¿Junto a quién? Junto a Camela.

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es el sonido de la más grande, Rocío Jurado. Aquí como las alas al viento, nosotros sí que desplegamos todas nuestras alas musicales para posarnos así como... con Niña Pastori, Bamboleo.

Claro que están los Gypsy Kings, claro que está Julio Iglesias y muchos otros que han dado bola a esta canción de una manera muy especial. Pero ella es Niña Pastori. 10 minutos serán las 9, hora menos en Canarias. Vamos a dormir en tu ombligo, no lo digo yo, lo dice el Arrebato, ¿eh? No me malinterpretes. Y nos vamos a cantar un poquito esa de la maleta, ¿verdad? Te la sabes, ¿no? Con Davinia.

cómo me gusta Davinia, qué bien suena. Y está la maleta. Bueno, pues yo cojo la maleta de mis discos y me voy, pero te dejo en muy buena compañía. Antonio Almagro ya está aquí presente en Radio Lem. Un poquito de baile con Ia de la Rubia, ¿vale? De acuerdo. Bye bye.

Venga, y desde ya acompañándote en esta noche de miércoles 26 de agosto, pasaba por aquí Carlos Moreno, son las 9, las 8 en Canarias, y un saludo de tu amigo Antonio Almagro, dispuesto a traerte buenas canciones para despedir este Ecuador de la semana. Así que, por supuesto, quédate en

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Las 9 de la noche y 10 minutos, pasaba por aquí Javi Cantero y su laberinto del deseo, y ahora estos hermanos que vienen desde Granada, dispuestos, como siempre, a alegrarnos con una muy buena canción. Y la última que nos ha traído aquí a Radio Le es esta, Que me llamen loco. Los hermanos son ellos, Kike y Manu.

Es un auténtico chatarrero de la buena música y es que con poquitos instrumentos hace auténticas obras de arte, como esta Flamenca con Lunares. Es lo nuevo de mi...

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1: Y es que él no ha parado en todo este verano, ha tenido conciertos, pero también habrá tenido sin duda alguna tiempo para crear, para innovar, para pensar y para componer más canciones. Miguel Campello, que nos ha traído Flamenca con Lunares. Ahora llega Melody y Lorenzo Molina y también El Amor Secreto de...

0: Para mí es como el café de la mañana, que lo necesito para seguir tirando todo el día. 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
1: ¡Alégrate!

Es que está siendo una noche espectacular en este miércoles 26 de agosto con esa luna casi ya llena y compartiendo ahora contigo su nuevo tema, lo nuevo de Hugo Salazar, Ella.

Pues lo que te decía, hablándote de luna, y ahora precisamente se fue la luna, es el título escogido para el regreso de uno de los que no han parado de hacer música desde los 90. Los conoces seguro y has bailado sus canciones seguro. Los Sobraos, se fue la luna.

Permíteme que mande un saludo a esos buenos amigos que escuchan Radio Lee a estas horas de la noche haciendo un poquito de deporte en los gimnasios. Con esta os va a ayudar mucho. La nueva de Blanca Paloma.

Lo nuevo de ella, de Blanca Paloma, se llama Trenza Mía. Es otra de nuestras apuestas musicales de la semana. Y ahora, pues más canciones que comparto contigo. De Marco Flamenco y Maki, Nuria Fergó y Mano Tenorio o El Arrebato con Los Chichos.

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Y ya sabes que para estar informado de todo lo que acontece en el universo Radio Le, qué mejor sitio que radiole.com, su página web. Una de sus noticias, la divertida promesa cumplida de Marta Santos con las niñas del Decathlon de Sevilla.

Muy buenas noches, llegamos a las 10, las 9 en Canarias. Aquí sigo contigo acompañándote desde Radio Lé con lo mejor de la música española.

Y Volar era un éxito de Antonio Cortés y Falete, y es que pasa el tiempo volando aquí en Radiolé. Ahora acompañándote con lo nuevo de Fraderita y Sabor de Ventas. Así somos.

Es una de esas canciones para seguir acompañando y, por qué no decirlo, para ir poco a poco despidiendo el verano. Todavía tenemos días de sol, de playa, de piscina, pero también tenemos que volver a la rutina. Así somos, lo nuevo de Fraderita y Sabor de Ventas. Pues en nada, vamos a llegar a las 10:30 en esta noche de miércoles con mucho flamenco, porque llega ahora Remedios Amaya. Y mezclando el flamenco y el carnaval,

Son las 10:30 y ellos son idóneos para montar una fiesta en cualquier sitio gracias a su música. Lo nuevo de Raya Real se llama Fénix.

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Él le encanta el flamenco desde que era un niño, y de eso no hace tanto tiempo, porque prepárate para escuchar lo nuevo de Raúl El Valilla. ¡Ay, Maya!

Seguro que si lo has tenido cantándote en un chiringuito, en una terraza, pues habrás disfrutado y te habrás venido con un muy buen sabor de boca. Escucha lo nuevo.

y lo nuevo de Moisés Losada tenía que sonar, claro, aquí en Radio Le, A Prueba de Balas. El que este onubense no le tiene miedo a nada, todo hay que decirlo. Ahora llega Nadia y Bea, dos salidas de emergencia, Niña Pastori desde la azotea y todo un temazo de Camel.

0: Venga, por delante la última hora de este miércoles 26 de agosto. Aquí sigo acompañándote y dándote las buenas noches. Son las 11, las 10 en Canarias. Saludos de Antonio Almagro.
1: Vámonos.

Seguro que artistas de cabecera, por supuesto, para ella, pues la más grande, Rocío Jurado, y su amor marinero, que pasaba a estas horas de la noche. 11:11 y ahora con Mía de la Rubia. Me quedo.

0: Qué tierno vals el que nos ha cantado Diana Navarro. Ni siquiera nos quedó París. Sería un bonito sitio para grabar un videoclip musical el de estos dos, pero creo yo que prefieren quedarse en Sevilla. Junior Míguez y Juan Cid con esto que se llama Me llaman loco.
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0: Ya sabes que te traigo más canciones. Nos va quedando muy poquito para este miércoles 26 de agosto, pero yo espero acertar con lo que te traigo. La Chispa, que está hartita de llorar, y Manuel Carrasco y Rafael con una canción de Julio Iglesias. Sonando ya.
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Muchos amigos que nos lleváis a estas horas, 11:30 de la noche, disfrutando y alegrando, pues, de la música española. Aquí llega de Manuel, Me sobra quererte.

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0: Y es que hay muchos que nos gusta mucho mirar al Mediterráneo y otros al Atlántico.
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0: Claro, y es que ella mira hacia el Atlántico para inspirarse, para componer sus canciones, siempre positivas, siempre alegres, siempre para sacarte una sonrisa. La fiesta de la vida era lo nuevo de María Carrasco, es otra de nuestras novedades. Pues me van quedando poquitas canciones, pero es un lujo lo que te voy a dejar hasta la medianoche. Isabel Pantoja, Alameda o El son de amores de Andy Lucas.
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Pues yo me marcho, pero se ha quedado muy bien el turnito de esta noche. Desde las 9 acompañándote con lo mejor de la música española. Y si te toca trabajar o no vas a poder dormir, te vas a quedar, por supuesto, disfrutando de más canciones aquí en Radio Le. ¡Feliz noche! Mañana nos encontramos a eso de las 9. ¡Adiós!

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